0: Muy buenas tardes, queridos amigos del programa radial Soy Latinoamericano. Bienvenidos, hoy es miércoles 26 de agosto y estamos transmitiendo en vivo desde Fairchild Radio 94.7 FM por radio regular, por internet fm947.com, y si quieren ver lo que está ocurriendo en el estudio, se pueden conectar a través de Facebook Live en mi página. Mi nombre es Jorge Romberg y es un verdadero privilegio tener esta oportunidad de compartir 2 horas con ustedes, como lo venimos haciendo desde el 5 de enero del año 2003. Un hito muy importante que agradecemos infinitamente, primero, a ustedes que nos siguen, que nos acompañen por radio, por internet, por Facebook, y ahora Facebook sin interrupciones, y que estamos celebrando, y también, por supuesto, nuestros valiosísimos patrocinadores que nos ayudan a llegar a ustedes, y a quienes les pido, a ustedes, que los apoyen en iguales condiciones. 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

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Estábamos esperando visita, la visita ya llegó y vamos a presentarle en unos minutos. La persona con quien vamos a conversar está representando VIP Kids Canada, que bueno, se aproxima el comienzo de las clases y ellos tienen mucha información para ustedes, pero además recuerden que ellos les pueden ayudar a instalar su propio jardín de infantes, su propio day home, su propio day care en su domicilio. Pero vamos a hablar con Erika en unos minutos sobre esto y muchos más de los beneficios increíbles que VIP Kids Canada nos ofrece. Además, tenemos, amigos, mucha información, tenemos invitaciones. Hay una feria de empleos la semana que viene, que ya les vamos a contar. Vamos a tener aquí al cónsul de Cuba muy pronto. Tenemos mucho, mucho para compartir, tenemos lecturas hermosas. Tenemos un mensaje grabado por Isabel Allende, que también vamos a compartir con ustedes. Y todo lo que hemos preparado con el cariño de siempre, les recordamos que nos pueden escuchar por radio en el 94.7 FM, por internet en www.fm947.com, y si quieren ver lo que está ocurriendo en el estudio, y repito con mucha alegría, ya sin interrupciones, pueden conectarse a través de Facebook Live en mi página. Les repito una vez más, mi nombre es Jorge Romberg y es un verdadero privilegio tener esta oportunidad de compartir 2 horas con ustedes. Otro mensaje. 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

0: Hace ya bastante tiempo, amigos, venimos trabajando orgullosamente con VIP Kids Canada. VIP Kids Canada lo presentamos como una empresa, una agencia que tiene una cantidad importante de centros de cuidado infantil, jardín de infantes, day home, day care, pues yo no voy a explicar exactamente cuál es la palabra o las palabras que lo definen. Y además, como les dije recién, gracias a ellos, usted, señora, señor, que tiene la idea de tener un jardín de infantes en su casa, que a lo mejor ya está cuidando uno o dos niños y lo hacen sin tener la guía que uno necesita, el apoyo que uno necesita. Bueno, VIP Kids Canada se puede encargar de todo eso. Tengo aquí con nosotros en el estudio a Erika Kohn, que es en VIP Canada, es una especialista de admisión y también de marketing, de la persona que justamente nos va a contar de qué se trata VIP Kids Canada. Vamos a conectar su micrófono y vamos a mover la cámara un poquito para que también la vean a ella, que está un poco más linda que yo, así que mírala a ella. ¿Cómo estás, Erika? Bienvenida. Ahora tienes tu micrófono encendido.
1: Muchas gracias, muy bien, la verdad, muy contenta de estar en este espacio.
0: Me preguntó recién cuánto tiempo, le digo, bueno, si quieres quedarte 2 horas, te voy a quedar 2 horas. Vente un poquitito más acá, por favor.
1: Claro que sí.
0: Ok, cuéntame un poquito qué es VIP Kids Canada. Mira qué pregunta fácil te hice.
1: Bueno, VIP Kids Canada es una agencia que ofrece licencias a todas aquellas personas que están interesadas en abrir un day home en su propio hogar. Pero adicionalmente también es una agencia que ayuda a familias a encontrar el servicio de childcare especializado en los day homes que ya tenemos adscritos a nuestra agencia. Entonces, digamos que tenemos o nos enfocamos en dos tipos de clientes o de personas. Por un lado, las familias que están interesadas en buscar el servicio de childcare para sus hijos. Y por otro lado, los emprendedores, esas mujeres emprendedoras en su mayoría, pero por supuesto que no está limitado solamente a mujeres, que también están interesadas en abrir y ofrecer su casa como day home.
0: Mira, ya que nombres, vamos a comenzar con esto, porque donde yo vivía antes, ya no vivo más ahí, pero la señora de al lado tenía un niño de, no sé, digamos, bueno, vivía ahí bastante tiempo, digamos 7 años posiblemente. Y varios niños del barrio, de la zona, le traían a la señora, los padres le traían a la señora a estos niños. Y yo la veía que a la mañana salía caminando con todos hacia la escuela, que estaba a 2 cuadras de ahí, de la casa, y a las 3 de la tarde iba y buscaba a otros niños. Pero mientras tanto, en ese periodo escolar, tenía niños que todavía no iban a la escuela y los veíamos cuando era el clima lindo, que estaban jugando atrás y todo. Y ella, bueno, yo nunca hablé en detalles con ella, ¿no? Una muy linda clienta, vecina. Pero me imagino que ella lo hacía sola, ella por su cuenta. ¿Cuál es el beneficio de que trabajemos en circunstancia igual, que trabajemos con VIP Kids Canada? ¿De qué se encargan ustedes?
1: Bueno, esa es una muy buena pregunta porque de hecho el servicio de childcare ha venido cambiando con el paso de los años. Actualmente, yo pienso que el mayor beneficio que tiene una persona que tiene su day

0: Déjame en su casa de estar licenciada con una agencia como nosotros. Es primero todo el acompañamiento que tiene la agencia. Segundo, bueno, nosotros no somos una agencia emergente, tenemos más de 7 años en el mercado, entonces tenemos muchísima experiencia en esto. El conocimiento también, pero además son los beneficios que tiene para las familias que están adscritas a su day home estar licenciada, ¿sí? Digamos que todos aquellos day homes que cuentan con una licencia, en este caso que están inscritos a una agencia como nosotros, tienen un beneficio muy importante, y es que las familias tienen acceso a los beneficios del gobierno. Entonces, antes los padres de familias tenían que pagar incluso hasta más de $1,000 por cuidado infantil antes de empezar su colegio, su primer grado. Ahora no, ahora el servicio es muchísimo más económico. Estamos hablando de que un papá puede pagar alrededor de una suma de $330 al mes, wow, en comparación a más de $1,000 que pagaba antes por un full time, y por un part time una suma alrededor de los $236. Entonces, por un part time. Entonces, que las familias tengan acceso a ese beneficio es también un beneficio para la persona que abre su day home. Y más en el caso de nosotros, que tenemos tanto conocimiento, entonces que podemos acompañar a esa emprendedora, a esa persona que quiere abrir su day home, o de hecho, si ya lo tiene abierto, que se inscriba en una agencia como nosotras, porque además tenemos muchos beneficios para las educadoras y para las proveedoras de cuidado infantil.
1: Tengo entendido que les ayudan a conseguir la licencia, que tienen visitas regulares. ¿Cómo se mantiene en contacto con esas emprendedoras?
0: Así es, una vez la educadora firma el contrato con la agencia, la agencia le otorga la licencia para que pueda funcionar con su day home, okay, en su propia casa, y por supuesto le es asignada una home visitor, que es una especialista que está visitándola regularmente y que está apoyándola 100% en todo lo que necesite. O sea, es un apoyo todo el tiempo, cuenta con capacitaciones mensuales, porque de hecho es un requisito del gobierno que se capaciten y cuenten con el entrenamiento, tienen 3 PD days al año, tienen vacaciones pagadas con nosotros, tienen muchísimos beneficios y el acompañamiento es muy importante. Y algo que también es muy importante es que, como lo mencionaba antes, no somos una agencia emergente, sino que tenemos mucha trayectoria en este mercado de cuidado infantil. Hemos atravesado, creo que, por todos los cambios que el gobierno ha venido haciendo con el paso del tiempo. Entonces, digamos que estamos preparados para atender cualquier situación que se pueda presentar, digamos, en el transcurrir del proceso.
1: He escuchado que en varias oportunidades, conversando con ustedes, con gente de VIP, que ha habido, como tú lo mencionas, cambios en las reglamentaciones y que ustedes tienen que estar al tanto. De hecho, hubo una oportunidad que iba a venir alguien a visitarnos y justo ese día había habido una reunión con el gobierno porque había habido cambios importantes. Mira, para una persona que no tiene, bueno, ya estoy bastante lejos de tener niños en esa necesidad de cuidado, yo lo veo como algo tan importante, tan valioso. Yo en una publicidad que he preparado para ustedes le pongo esos tesoritos, para que un padre se pueda sentir tranquilo de confiarles a ustedes o a sus educadores, confiarle un niño, un bebé, un chiquito, ¿qué le piden los padres? O sea, si yo fuera padre, no sé, me gustaría sentarme con usted y hacerle tantas preguntas, ir a visitar, ver a mi niñito ahí rodeado de otros. ¿Eso es posible? ¿Eso ocurre? ¿Cómo es el contacto con los padres una vez que confían a sus hijos a ustedes?
0: Bueno, todas nuestras educadoras están certificadas, todas son docentes certificadas en cualquiera de los niveles de Early Childhood Education, bien sea nivel 1, 2 o 3. Adicionalmente, antes de la inscripción del niño, los papás tienen la oportunidad de hacer un tour presencial, okay, directamente en el day home, conocer a la educadora, conocer el espacio, el programa que ésta ofrece, y una vez decide registrar a su niño en el day home de su preferencia o que pues le sea más conveniente dependiendo de la comunidad en la que se encuentra. Todas las educadoras cuentan con una aplicación, una app que se llama Time Saver, y tienen contacto directo con ellas a través de ahí. Entonces, a través de la aplicación, la educadora registra todo lo que son comidas,

0: fotografía durante el día, las actividades que se hacen. Entonces, los papás tienen todo el día, están informados de lo que están haciendo sus niños, de si durmieron, si no durmieron, si comieron. Exactamente. Entonces, es una muy buena herramienta que cuentan con la que cuentan nuestras educadoras de cara a los padres para mantenerlos informados de todo eso.
1: Ah, qué lindo. Bueno, qué tranquilidad, ¿no es cierto? Entonces, ¿qué requerimientos necesito yo en mi casa? Porque había entendido, una vez nos vinieron a visitar, nos dijeron que hasta un departamento con ciertas condiciones. ¿Cómo tiene que ser mi casa para que ustedes me ayuden a instalarme un jardín de infantes, un daycare de home en mi vivienda?
0: Claro que sí. Bueno, lo más importante es que debe ser o bien una casa o un basement debidamente terminado. Una casa o un basement terminado y que cuente con un backyard que esté cercado.
1: Okay.
0: Es lo único. Y que tenga espacio suficiente para recibir al menos a 6 niños, que es como la capacidad máxima que un day home puede recibir. 6 niños. 6 niños al tiempo.
1: Ok. Y entonces, ¿no puede ser un departamento porque tienes una casa?
0: No puede ser un departamento.
1: Lo había entendido mal yo entonces. Okay.
0: Una casa o un basement también.
1: Ok, perfecto. Ok, y yo me contacto con ustedes, firmamos un contrato, ustedes me enseñan todo, ustedes me tienen de la mano, me ayudan, me guían, y tengo ese respaldo de que hay una persona que es mi contacto en VIP Kids Canada para que yo esté tranquilo si tengo alguna pregunta, especialmente al principio,
0: por
1: ¿no?
0: Supuesto. O sea, por supuesto, nosotros estamos 100% del tiempo, o bien a través de la home visitor que le es asignada a la educadora, o bien directamente en la oficina. Y lo mejor es que, bueno, tenemos un equipo multilingüe, entonces podemos atenderla 100% en español, también en inglés, en francés, incluso hasta en polaco. Podríamos brindar la atención. Entonces, digamos que el idioma no es una barrera en este negocio para impulsar un negocio como este, la verdad. Incluso muchos de nuestros day homes también son bilingües, español-inglés, otros también en inglés. Y bueno, es una muy buena oportunidad, de hecho. Así que todos están bienvenidos, sobre todo si son personas en este momento ubicadas en el sur de la ciudad o alrededor de la ciudad, y están pensando en abrir un negocio como este o empezar su day home. Por supuesto que VIP Kids Canada tiene las puertas abiertas para recibirlas, solo es que nos contacten.
1: A mí desde que nos contactaron, perdón, la primera vez, a mí me pareció algo brillante. O sea, el hecho de, te repito, como mi vecina, hay tantas otras señoras que cuidan a su bebé y a lo mejor uno o dos más, y qué linda oportunidad también de hacer un poco de dinero, aprender cómo manejar este negocio, tener una certificación que sirve para su futuro. Así que bueno, después nos vas a dar los contactos y todo. Pero bueno, eso es si yo quiero iniciarme en esto. La gente que ya está trabajando, ustedes, si yo, a veces veo ahí en Facebook que la gente pregunta que les recomienden un lugar para llevar a sus chiquitos. Yo le pongo VIP, que es Canadá, pero ¿cómo es? Si yo tiene un número central donde yo pueda, ahora estamos hablando de, yo tengo ya un niño y quiero llevarlo a un day home, un day care. Entonces, ¿cómo hago? Yo me contacto con VIP, un número general, y ustedes me dan la ubicación dependiendo de dónde vivo. ¿O cómo es ese comienzo de la relación?
0: Bueno, la mayoría nos contactan a través de nuestra página web, vipkidscanada.com. Y bueno, ahí directamente a través de la página web hay dos opciones. Está la opción para las personas interesadas en abrir un day home y también para las familias que están interesadas en abrir un day home. Entonces, si yo soy una familia que está interesada en abrir un day home, yo puedo inscribirme a través de ahí y ese mensaje me llega directamente a mi correo. Ahí tienen la oportunidad de poner su teléfono, su correo, y pues dejar un mensaje. Yo inmediatamente los contacto al el teléfono de contacto que me dieron o bien al email que me proporcionaron, y he indagado con ellos qué comunidad está interesado, qué edad tiene el niño o los niños, cuándo desea empezar, porque a veces no lo buscan para el momento inmediato, si no quiero empezar en septiembre o en diciembre, o bueno, incluso a veces nos contactan

0: contactan cuando el niño ni siquiera ha nacido.
1: Wow, ¿en serio?
0: Exacto, tenemos niños que van a nacer ahora, por ejemplo, en noviembre, que ya están en lista de espera con nosotros, pero la buena noticia es que tenemos cupos disponibles en nuestros day homes, porque digamos que ya pasó como el summer break, entonces tenemos cupos disponibles para after y before, before y after school, y también para tiempo completo, para todos los que necesiten. De hecho, tenemos day homes nuevo, acabamos de licenciar uno en el town de Strathmore, otro en, así es, otro en Airdrie. En Airdrie, de hecho, tenemos dos day homes, uno en con el servicio bilingüe de español-inglés y otro solo en inglés, pero tenemos cupos disponibles en todos, en casi todos los day homes que tenemos en este momento disponible. No sé si puedo decir como las comunidades donde...
1: Sí, claro.
0: Bueno, en este momento tenemos cupos disponibles en Tuscany, también en Brightwood, en Fairview, en Craston, en Cresmont, en Walden. En Airdrie tenemos dos day homes con cupos disponibles. Tenemos cupos disponibles en la comunidad de Nolan Hill, en Seaton, en Evanston, en Valley Ridge. En Evanston también tenemos cupos disponibles en Panorama, en Cornerstone. En Chestermere tenemos cupos disponibles en Strathmore y sí, en Airdrie, ya lo mencioné, tenemos dos. Entonces, por supuesto que todos los papás que quieran y que estén interesados en servicios de cuidado infantil, por favor, comuníquense con nosotros a través de la página web o también a mi correo, que es registration@vipkidscanada.com.
1: Bueno, las zonas que me estás nombrando, es muy difícil que yo viva en una zona que me quede lejos alguno de todos esos lugares, ¿no? O sea, tiene toda la ciudad cubierta y como mencionaste también, los pueblos aledaños, que sí, a veces, señor, es un poco más difícil encontrar ahí un lugar, ¿no?, para llevar a mi niño. Ok, así próxima es. Pregunta, Erika. Los niños que ustedes, ahora hablando los que están operando, no es que quiero abrir uno, sino tengo un chiquito que quiero inscribir como cliente. ¿Desde qué edad ustedes lo reciben? Y después también te voy a pedir que me aclares eso que me dices, before and after school, y después tiempo completo. Pero primero háblame de las edades. ¿De qué edades tienen ustedes niños? ¿De qué edad hasta qué edad?
0: Bueno, digamos que la edad, no hay como un mínimo de edad en que definido por la agencia, pero lo ideal es que sea al menos después de los 6 meses de edad. Tuvimos un caso de una mamá que por razones de trabajo tuvo que dejar el bebé, creo que a los 4 meses la educadora lo recibió, pero pues lo ideal es que al menos tenga 6 meses de edad hasta los 12 años. ¿Y cómo funcionan los before y after school? Muchos de estos niños ya están en edad de entrar a un kindergarten o ya están en el colegio, pero por el horario muchas veces los papás todavía no han salido de su trabajo. Entonces, por ejemplo, el kindergarten muchas veces son solo 3 horas, 4 horas, y después de eso los papás necesitan un lugar que cuide de sus niños. Entonces, por eso hablamos de before o after school.
1: Entiendo. Creo que mi vecina haría con algunos, se los llevaban temprano, los llevaba a la escuela y los traía de vuelta y hasta que los padres los vienen a buscar. Y ya a 5:30, 6, ya veía todos los coches ahí viniendo a buscar a sus chiquitos.
0: Así
1: okay. es. Ok. Entonces, desde pequeñitos hasta 12 años.
0: Hasta 12 años, sí. Pero es importante hacer una aclaración y es que, bueno, los beneficios del gobierno, los grandes del gobierno, se otorgan para los papás hasta que empiezan primer grado. Entonces, esa suma, ese valor de 330 para un full-time y 236 para un part-time, opera siempre y cuando el niño no haya empezado primer grado,
1: o sea,
0: de primaria.
1: Los 6 años, 6, 7 años.
0: Sí, aproximadamente, exactamente. No quiere decir que los padres no tengan beneficios, ya después de eso el papá puede aplicar directamente ante el gobierno para aplicar a sus beneficios y ya entrarán una serie de variables a determinar si los papás pueden o no acceder, que están relacionados con el INCON y otras variables, pero pues sí, digamos que el beneficio directo es hasta que empiecen primero de primaria.
1: Ok, y he visto también que últimamente ha habido cambios, ¿no?, que con el gobierno federal y el gobierno de Alberta. Bueno, los admiro a ustedes por estar manteniendo el tal. No crean, nosotros en el turismo más o menos lo mismo. Cambia esto, cambia el otro, cambia el otro. Pero bueno.
0: Así es.
1: Entonces,

0: Yo soy más de teléfono, ustedes son de página web. Es importante, y tienes tu micrófono, si te falta agregar algo, con todo gusto. Muchas gracias. Te voy a pedir que nos repitas cómo la gente se puede conectar con ustedes, tanto para investigar qué involucra abrir mi day home en mi casa, o tengo un nieto, un sobrino, un primo, un hijo, principalmente hacer un hijo, que, bueno, ya necesito llevarlo a un lugar para que me lo cuiden. ¿Cómo los encontramos? ¿Todo en la página web? Yo tengo un teléfono que promociono acá, pero ahora que te escuché a ti, en mi publicidad voy a agregar también la página, pues yo solo tengo 587-573-8533, pero también está
1: extensión
0: la página.
1: Extensión 1, podría agregar.
0: Extensión 1, sí, ok.
1: Extensión 1.
0: Y la página es
1: VIP Kids Canada, es la página web, o directamente a mi correo electrónico, registration@vipkidscanada.com.
0: Ok, entiendo muy bien. ¿Algo más que quieres agregar?
1: Bueno, si estás escuchando esto, si eres una persona interesada en abrir un day home y estás escuchando este espacio y tienes el espacio en tu casa para operar un day home, por favor ponte en contacto con nosotros. Estamos aquí para ayudarte a cumplir ese sueño realidad, a llevar ese proyecto a algo exitoso, por supuesto que sí, y también si eres un padre de familia que está en busca de un lugar de cuidado para sus hijos, también ponte en contacto con nosotros porque tenemos cupos disponibles, como ya lo mencioné, desde el norte de la ciudad hasta el sur y los towns alrededor como Airdrie, Strathmore, Chestermere, y en el norte como Panorama, Say Hill, Evanston, Craston, Seaton en el sur. Tenemos muchos cupos disponibles, muchas opciones de day home en las distintas comunidades de Calgary. Y bueno, ese es más que todo el mensaje. Como lo mencionabas, han habido muchísimos cambios en el gobierno y en todos esos cambios VIP Kids Canada ha estado al frente, se ha adaptado muy bien a todos, somos una agencia muy constituida y lo mejor es que tenemos muchísimos beneficios para nuestras educadoras, así que solamente pónganse en contacto con nosotros que podremos cuadrar una sesión informativa en el momento en que ellas pues tengan la oportunidad de atenderla para ampliar mucho más la información, ampliar la información sobre cómo podemos apoyarlas en este proyecto de abrir su day home, cuáles son los beneficios, por qué somos diferentes a otras agencias en el mercado. Tenemos beneficios que ninguna otra agencia tiene, así que la verdad es que vale mucho la pena unirse a una agencia como esta. Y si eres una educadora que tiene en este momento su day home privado, también son bienvenidas a unirse a nuestra agencia. Okay. Exactamente.
0: Y aprovechar de todos estos beneficios y trabajar con un equipo.
1: Así es. No hay por qué hacer las cosas solos cuando tienes una agencia que puede ser tu respaldo y que te puede ayudar absolutamente en todo lo que necesitas para llevar adelante tu negocio y este proyecto.
0: Erika, qué lindo, gracias por tu tiempo, gracias por clarificar muchas cosas. Amigos, como yo digo en los comerciales, dejar a un pequeñito, no importa si tiene 6 meses o 6 años o 2 años o lo que sea, para un padre debe ser algo tan importante que saber cómo trabaja esta gente. Yo estuve en sus instalaciones, estuve una vez en una reunión informativa como público, me sentí ahí a escuchar. No sé, ¿suelen tener regularmente esas sesiones informativas o solamente si uno lo pide?
1: Pues la sesión informativa básicamente, como es personalizada, entonces digamos las educadoras que están interesadas en abrir el day home cuadran una sesión informativa conmigo, yo se la doy. En español, si habla español, en inglés, si habla inglés, entonces digamos que va a tener toda la información de primera mano 100% entendible. Hay algo muy importante que quiero agregar y es que para todas aquellas que están interesadas en abrir un day home, no es simplemente una baby sister, no es una nanny o una niñera, es una educadora certificada y quiero aclarar y como puntualizar mucho esto, y es que a través de la agencia también podemos ayudarlas a conseguir la certificación y para que se certifiquen en el nivel 1 como educador de primera infancia.

0: en inglés el Early Childhood Education. Entonces, por favor, contáctenos y por supuesto que las podemos apoyar con todo esto.
1: Gracias y también gracias por apoyar el programa. Amigos, ya escucharon, VIP Kids Canada. VIP está muy bien puesto, ¿no? Pues es justamente Very Important People, no es, es person, pero Very Important People, que por supuesto estos niñitos son. Y que con un cuidado especial les ayudan a estas personitas a enfocarse en la vida con la protección que necesitan, con la educación que necesitan. Y me gusta que usas la palabra educadoras, porque como muy bien acabas de decir, no es que la dejo con un babysitter que lo cuide, que le dé de comer, que le cambie el pañal y nada más, sino que van a la escuela.
0: Así es, así es. Los programas de la agencia VIP Kids, los day homes que tenemos tienen un programa muy especializado. Entonces los niños no van solamente a ser cuidados por una persona, sino que van a aprender. Entonces crecen, pero al mismo tiempo aprenden. Entonces tenemos actividades infantiles para ellos, craft, actividades sensoriales. Entonces no es solamente un servicio de cuidado infantil, sino que también es un servicio de educación que tienen en esa pequeña infancia que es tan importante, claro, ese momento sí, para ellos. Así es.
1: Qué lindo. Gracias, Erika, por tu tiempo. Gracias por clarificar todo esto.
0: A usted.
1: Y amigos, tengan en cuenta algo tan importante, VIP Kids Canada. Un tema musical y seguimos con el programa. Gracias a la gente que está conectada a través de Facebook. Seguro que están celebrando como yo, que esta vez no se congela. Gracias, muchas gracias. Ya seguimos.

0: Escuchábamos entonces a Ricardo Montaner.
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0: Abierto por teléfono 7 días por semana, amigos, por decir así. Pero por publicar eso, a veces se aparece alguien en la oficina el domingo a la tarde o el domingo a la mañana pidiendo hablar con nosotros y lamentablemente no. Bueno, este domingo vamos a estar ahí porque tenemos gente, pero no siempre. Escuchamos esto, a ver si sale.
2: Fíjate que la lección más importante me la enseñó Paula, que es que uno solo tiene lo que da, que mientras más das, más recibes. Creo que la generosidad es lo que nos hace más felices. Hay una tendencia en la sociedad en que vivimos a acumular, a tener más. Y te digo, a mi edad, uno empieza a desprenderse de todo, porque sabes que no te vas a llevar nada contigo. Y hay una gran liberación en eso, en que mientras más uno entrega, más uno da, no solo estás más libre y más alegre, sino que te empieza a llegar de vuelta, no cosas, sino que afecto, relaciones. La vida se hace mucho más linda dando. Y yo creo que esa es la gran lección que me enseñó mi hija. Tanto así que el mantra de la fundación es dar lo más que uno pueda. Solo tienes lo que das. Fíjate que la lección...
0: Isabel Allende, por supuesto, amigo. Ya sabemos eso. Lo más triste de todo, que yo siempre digo, en mi caso por lo menos, es que conocemos toda esta historia, la teoría, y no lo ponemos en práctica. A propósito de esto, me mandaron algo que voy a compartir. Dice, se despertó una mañana, se miró al espejo y notó que tenía solamente 3 cabellos en su cabeza. Pensó, creo que hoy me voy a hacer una trenza. Y así lo hizo y pasó un día maravilloso. El siguiente día se despertó, se miró al espejo y vio que tenía solamente 2 cabellos en su cabeza. Dijo, creo que hoy me peinaré de raya al medio. Así lo hizo y pasó un día grandioso. El siguiente día, cuando despertó, se miró al espejo y notó que solamente le quedaba 1 cabello en la cabeza. Bueno, se dijo, ahora me haré una cola de caballo. Y así lo hizo y tuvo un día muy, muy divertido. A la mañana siguiente, cuando despertó, corrió al espejo y enseguida notó que no le quedaba un solo cabello en la cabeza. ¡Qué bien!, exclamó. ¡Hoy no me tendré que peinar! Tu actitud es todo en la vida. Alégrate cada mañana. Ríete de ti mismo. Acéptate. Sé bondadoso y amable con los demás. Sonríeles, porque cada persona que te encuentres tiene sus problemas y tu sonrisa lo ayudará. La vida no es esperar a que la tormenta pase, ni es abrir el paraguas para que todo resbale. La vida es aprender a bailar bajo la lluvia. Que cada día de tu vida lo disfrutes al máximo. Está hermoso, ¿no? Es cierto. Decía entonces que, claro, la teoría la conocemos todos, pero no vivimos así, juntamos, acumulamos.

hablamos y demás. Les voy a compartir este tema. Este tema no lo conocen porque este tema no salió en ningún lado. Se llama Nada es tuyo, nada es mío. Es de mi amigo, de mi ídolo Palito Ortega, que grabó un disco hace unos años y no lo sacó a la venta, se lo entregó a amigos, a gente conocida, y tengo el honor de tener uno. Y se llama justamente así, Nada es tuyo, nada es mío.

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Del libro 52 cosas que puedes hacer para elevar tu autoestima, les traigo ahora el capítulo 49 titulado Acepta reproches únicamente cuando te los merezcas. Cuando éramos niños, a la mayoría de nosotros se nos dijo que no hiciésemos esto o aquello porque podíamos herir los sentimientos de los demás. Como en más de una ocasión pudimos comprobar que algunas personas se sentían molestas cuando decíamos o hacíamos determinadas cosas, asumimos que esa premisa era cierta.

Desde entonces, venimos pagando las consecuencias de este error. Es verdad que la gente reacciona a veces de forma negativa ante nuestras acciones, pero si lo hacen es por una cuestión de elección o por pura costumbre, no porque se vean forzados a ello. Si nuestros actos tuvieran la facultad intrínseca de amargarle la vida a los demás, podrían amargársela a todo el mundo, no solo a unos cuantos. Y como bien sabes, no siempre sucede así. A menos que hayas intentado provocar o molestar a propósito a alguien, no tienes por qué aceptar sus reproches por respuesta. Ya de por sí es lo bastante difícil asumir la responsabilidad de nuestros propios estados de ánimo como para encima tener que soportar la carga añadida de los de otras personas. Idea clave. Los demás son responsables de sus propias emociones en la misma medida que yo lo soy de las mías. Repito, los demás son responsables de sus propias emociones en la misma medida que yo lo soy de las mías. Ya va terminando este libro, ya tengo preparado otro para compartir con ustedes. Amigos, tenemos actividades. Les repito, pronto va a estar con nosotros el cónsul de Cuba. Para hablarnos, eso creo que va a ser el 16 de septiembre, antes tenemos otras visitas, pero el 16 de septiembre que el cónsul va a estar en Calgary para atender a la comunidad cubana, algunos de los temas que vamos a abordar, situación humanitaria y económica actual de Cuba, relaciones bilaterales entre Cuba y Canadá, iniciativa de solidaridad internacional y cooperación cultural. Lo que está ocurriendo en Cuba es desesperantemente triste por las presiones políticas de Estados Unidos en este caso y por haber caído el sistema nefasto de Venezuela que alimentaba por lo menos con energía, petróleo y demás y mucho más a Cuba. La gente está pasando por un momento desesperante, literalmente. Así que estamos muy interesados en conversar con el cónsul. Hablando de que la vida pasa rápido, y hoy tenemos más material sobre eso, y hoy leí, no, esta noche voy a ver la noticia, ustedes, algunos de ustedes ya lo sabrán, un deslave excepcionalmente inmenso en Nepal, muy cerca de la frontera con Tíbet, arrasó con un pueblo entero, pueblos enteros. Inicialmente ya encontraron 100 muertos, alrededor de 100 muertos, pero hay más de 400 personas desaparecidas, entre los cuales había canadienses. No se sabe que estén muertos, desaparecieron, porque según una noticia que yo vi hoy, que nos avisaron para las agencias de viaje, o sea que no es que vi el noticiero, pero arrasaban con hielo, con roca, con lo que encontraba al paso, algo totalmente desesperante. Fíjense, en los últimos días, déjenme ver que hay 47 entre los gente que falta, que desapareció, que hasta ahora no sabe, bueno, cuando esto salió, no los habían encontrado. 47 de Estados Unidos, 34 de Australia, 33 de Inglaterra, 24 de Canadá. Pero repito, eso no se sabe que están muertos. ¿Quién sabe a dónde los arrasó el agua? Pero bueno, cuando nos amarramos a las cosas, a los momentos, pensando que van a durar por siempre, lamentablemente no nos damos cuenta de que todos esos momentos son eso, momentos, y que a veces no disfrutamos de esos momentos por estar planeando el próximo, por estar planeando qué vamos a hacer mañana, y nos olvidamos de disfrutar este día. 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Pero a veces es complicado planearlo. 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

0: 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El fin del domingo, creo que fue, concurrió a la proyección de la película venezolana que organizaba el Film Festival Latino de Calgary, y donde el objetivo era ayudar con la entrada, con la contribución, como nos llamó Josué Ramírez la semana pasada. La gente pagaba $25 la entrada, de los cuales nos daban un recibo por $20 para nuestros impuestos. O sea que en realidad estamos viendo la película por $5. Y como dije yo en la entrevista que me hicieron cuando salí, bueno, la entrevista era para ver qué opinaba de la película. Y yo aclaro que yo no soy muy buen crítico, no soy crítico de cine, punto. Y el cine que a mí me gusta es muy diferente al que vi el domingo. Pero como le dije a Josué cuando me preguntó, desde lo más profundo de mi corazón, estaba un poco decepcionado de la poca afluencia de gente. También que el cine es grande, no es uno de esos cines chiquitos. El cine de Canyon Meadows, donde dieron la película, es grande. Yo no sé cuánta gente había, pero para mí no era suficiente. Todavía vi, hablando de la situación con la situación en Venezuela, desesperante situación, están hablando de 4.000 o algo así muertos. Bueno, eso no significa nada, porque hay cientos de miles de personas afectadas, y todavía mostraban el otro día la destrucción. Es desesperante, es espantoso. Es una cosa, yo no sé cuándo, si alguna vez esa zona de Venezuela va a poder resurgir, porque son cientos de miles de casas destruidas, departamentos, y gente que todavía está sentada, te hace caer las lágrimas, gente que todavía está sentada afuera de ese edificio destruido, no tiene dónde ir, no tiene dinero, no tiene nada, porque todo se quedó ahí adentro, entre el cemento, entre las ruinas, porque sabe que abajo todavía están sus familiares que no han podido sacar. Es algo desesperante. Entonces, cuando nos piden, amigos, una colaboración, para eso, para, bueno, Colombia, que también sufrió, Perú también sufrió, pero lo que pasó en Venezuela es simplemente desesperante, y con un gobierno tan corrupto que no sé cómo, voy a tratar de tener cuidado cuando lo digo, no sé cómo todavía lo dejaron ahí a cargo del gobierno, pero bueno, amigos, cuando nos golpean la puerta para ayudar, ayudemos, porque si la entrada era $25, dos personas $50, nos dan un recibo por 40. O sea, no, cuán difícil. Y era el domingo a la noche, donde por lo general todo el mundo ya terminó sus tareas y demás. Pero bueno, se nos va terminando la primera hora, amigos. Gracias, muchas gracias. Quiero aprovechar también, creo que todavía tenemos unos segunditos, para saludar a la gente de Toronto y de Vancouver, porque este programa se retransmite en Toronto los sábados por la mañana, a las 8 de la mañana, en AM 1430, y los miércoles por la noche en Vancouver, a las 10 de la noche, hora de Vancouver, en FM 96.1. Son dos estaciones de Fairchild. No se vayan, ya volvemos.
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0: comentarios, hermosa música latina y regalos. Los espero el próximo miércoles para que juntos celebremos nuestras raíces latinoamericanas.
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0: Magic Tours and Travel y un grupo selecto de patrocinadores los invitan a seguir en sintonía del programa radial Soy Latinoamericano. Hoy es miércoles 26 de agosto, último programa de agosto. Se nos va terminando el verano, nos quedan unas 4 semanitas cortas para que comience el otoño aquí, y nos está viendo Alejandro Campo desde Buenos Aires, que pronto celebrarán la llegada de la primavera allí en el sur. Nos escuchan por radio en el 94.7 FM, por internet en fm947.com, y si quieren ver lo que está ocurriendo en el estudio, ahora sin interrupciones, se pueden conectar a través de Facebook Live en mi página. Mi nombre es Jorge Romberg, y es un verdadero privilegio tener esta oportunidad de compartir 2 horas con ustedes, como lo venimos haciendo desde el 5 de enero del año 2003. 22 años y medio en el aire. Gracias a ustedes, maravillosa audiencia. Y por supuesto, gracias a nuestros maravillosos patrocinadores, por ejemplo.
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0: 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Muy prontito vamos a tener aquí a Gisela Romero, que nos viene a presentar su flamante disco que grabó acompañada por mariachi, algo espectacular, y me hizo el honor de grabar una canción que yo escribí, bueno, la letra la escribí yo, ella le puso música y quedó hermosa. No la tengo todavía, me muero de ganas de tenerla para compartir con ustedes, pero muy pronto va a estar con nosotros para presentarnos ese disco y, bueno, por supuesto, la canción que escribimos juntos, que se llama Nunca Mendigues Amor. O, no sé si en el disco le van a cambiar un poquito el nombre, pero ese es el contenido.

Bueno, acá lo tenemos. Ahora en un ratito voy a buscarle un poquito de música de él. Un excelente músico, lo tuvimos aquí en el estudio varias veces, y presenta su disco ese día, 17 de octubre. Lamentablemente no voy a poder acompañarlo, pero no se lo pierdan. Vale la pena manejar hasta el norte, detrás de Cross Iron Mills Mall. Y le repito, me encanta el teatrito ese porque es chico, pero tiene un excelente escenario y el personal es maravilloso. Bueno, esto es 17 de octubre, está Esteban, y el 13 de febrero Gisela. Pero Gisela va a estar aquí antes para contarnos todo sobre el disco y para presentar ese disco. Yo le prometí que ustedes van a conocer a través de este programa todas las canciones de ese disco. ¿Qué más tenemos? Déjenme ver. Ahí viene música, pero les quiero comentar esto. La Universidad de Calgary y el Centro Latino los invitan cordialmente a la inauguración de la exposición de arte colectivo, Cartografías Sensoriales de Pertenencia, recordando, experimentando e imaginando nuestras vidas como inmigrantes latinas. Lo repito, el nombre de la exposición es Cartografías Sensoriales de Pertenencia, recordando, experimentando e imaginando nuestras vidas como inmigrantes latinas. Esta conmovedora muestra refleja la transformación, las transformaciones y vivencia de las mujeres en su camino de integración. La gran apertura será el 5 de septiembre a la 1 de la tarde en The Little Gallery. The Little Gallery, ubicada en el sexto piso del edificio de arte en el campus principal de la Universidad de Calgary. El edificio es ART y están en el sexto piso, en el campus de la universidad. La exposición estará abierta al público del 6 al 10 de septiembre, de 10 de la mañana a 5 de la tarde, cerrando con una ceremonia especial el 10 de septiembre a las 6 de la tarde. No se pierdan esta oportunidad de apoyar el talento y las historias de nuestra comunidad, ¿eh? La semana que viene lo vamos a repetir una vez más para que lo tengan en cuenta. ¿Y qué más tenemos? Ya les conté. Ah, otra cosa. Déjenme ver que les cuente lo de Venezuela. A ver si lo tengo. Acá está. El 7 de noviembre, Amanecer Gaitero, ¿eh? Algo que no teníamos últimamente, hace un tiempo. Excelente presentación musical. Esto es en el local llamado Génesis, en el noreste de Calgary. Beat Acosta y Osías Acosta, que vienen desde el exterior a traernos su música. Y también van a presentarse esa noche Distrito Salsa, Estampida Gaitera, Gaiteros de Willy. La entrada a precios más cómodos, pre-sale, es hasta el 31 de agosto. Para más detalles, pueden entrar en la página de la Asociación Venezolana de Calgary, Venezuelan Canadian Association of Calgary, VCAC, y ahí van a tener toda la información. Y también les dije la semana pasada que el 4 de septiembre comienza la temporada de la Orquesta Filarmónica de Calgary, que saben que durante tantos años hemos patrocinado, hemos apoyado, y que cuando nos mudamos fuera de Calgary dejamos de patrocinar. ¿Por qué? Bueno, porque teníamos que estar en todos los conciertos, todos los viernes y todos los sábados en los conciertos, y terminaba a las 10 de la noche y nosotros teníamos que manejar casi 1 hora y media hasta llegar a casa, así que dejamos de ir. Y bueno, después, cuando volvimos a reunirnos con ellos y tienen una visión un poco diferente del tema de la rifa, pero patrocinamos su rifa durante 9 años, vendiendo una rifa por $20 y el premio era un viaje para 2 personas a América Latina y 2 o 3 años hicimos Europa, Italia creo. Así que fue una contribución maravillosa. Yo creo que la orquesta juntó alrededor de 400 mil, voy a repetirlo, $400 mil con la rifa que nosotros donamos. Bueno, a veces contribuyen un poco ellos, pero $350 mil limpios. Fue una cosa que no sé cómo cuando volvimos a conversar no les interesaba tanto, pero bueno, no importa. Son maravillosos. La Orquesta Filarmónica de Calgary, amigos, si nunca han estado, no pierdan la oportunidad. Además, tienen diferentes géneros. Ya no es solamente

música clásica, ya hace bastante que no es solamente música clásica, tienen varios otros géneros. Y hablando de otros géneros, le quiero comentar, hoy murió, bueno, perdón, ayer murió un ícono de la música country, Dolly Parton, a los 80 años, y me acaba de avisar un amigo de Buenos Aires recién, que murió también, ya se los voy a confirmar en un ratito, no decir algo equivocado, Rubén Rada. Pero se los digo, lo miramos después en 2 minutos. En la próxima canción me voy a fijar. Entonces, 4 de septiembre, 5 de septiembre, en vez de comenzar la Filarmónica en el Jack Singer Hall, van a comenzar en el Jubilee Auditorium y después la semana siguiente ya van directamente al Jack Singer Hall. Ah, y escuchen esto. Algo muy lindo, déjenme ver, justo tenían. Miren lo que es la vida, ¿no? ¿Qué día? El 11 de septiembre, para el primero muchos espectáculos especiales de la temporada, Dolly Parton Threads, My Songs in Symphony. Justo. Presenta las canciones de Dolly y las historias detrás de ellas en una innovadora experiencia sinfónica multimedia. Dolly aparece en pantalla guiando al público a través de un viaje visual y musical por sus canciones, su vida y sus historias, con un elenco de vocalistas y músicos invitados excepcionales, además de nuevas e innovadoras orquestaciones de The Hamilton. El concierto incluye como éxito Jolene, A Coat of Many Colors, I Will Always Love You, así como las canciones favoritas de Dolly y una selección de temas de su próximo musical en Broadway. Bueno, pobre, ahora este programa va a tener que cambiar, porque ella ya, bueno, evidentemente no va a aparecer en pantalla, a menos que esté grabado. Pero bueno, esta es la Orquesta Filarmónica de Calgary y para más información pueden entrar en Calgary Phil, PHIL, calgaryphil.com y ahí tienen toda la información. Un poquito más de música para ustedes.

0: con la alegría que comenté lo de Gisela, que no es solamente porque grabó una canción mía, sino también porque ustedes saben que la vengo apoyando desde el principio. Es una profesional de primer nivel, una persona que ya llegó a un éxito tan grande y sigue estudiando y sigue mejorando sus actuaciones. Además de ser latina, una mexicana de corazón en ese caso, pero tenemos en Calgary una premiación que son los YYC Music Awards. YYC, saben que es el código aeronáutico de Calgary, YYC Music Awards, y que yo he estado promoviendo durante varios años ya, excepto el año pasado que no estaba acá y no pude ir. Pero este año, nuevamente, la premiación es en septiembre, ya les vamos a tener más detalles. Pensé que lo iba a traer para hoy, pero no pude. La premiación es en septiembre. Y en la categoría de jazz está nominado Esteban Herrera por el disco que va a presentar el 17 de octubre, Winter Fire. Un verdadero orgullo. Ya estuvo nominado, ya ganó premios antes, y ahora nuevamente Esteban Herrera, Winter Fire. Voy a buscarles, como les prometí, un poquito de su música para compartir. La Parranda Venezolano por su proyecto Ecos. Luis Tovar por su proyecto Colores. Silvia Temis por su proyecto Camposanto. Desde lo más profundo, felicito a todos ellos porque es verdaderamente un orgullo estar en. Incluso vamos a tener entradas gratis para regalar a ustedes. Estar sentado ahí durante ese espectáculo que es de primer nivel, es en el casino de los indígenas en el sudeste de Calgary, ya les voy a traer toda la información, en un salón hermoso que tienen ellos, y estar sentado ahí y presenciar todo ese talento de gente que vive en Calgary, que trabaja en Calgary. Admito, muchos de los géneros o no conozco o no son de mi interés. Pero de todos modos, saber que esos artistas están nominados por un jurado muy exigente me llena de satisfacción, especialmente cuando llegamos a las categorías donde hay latinos. Así que yo los invito, si no ganan una entrada acá, que consideren ir. Ya les voy a dar los detalles, creo que es un domingo en septiembre, pero ya les voy a dar exactamente la fecha. Y hablando de latinoamericanos luciéndose, ustedes saben que el Global Fest cambió de local. Antes estaba ya en la avenida 17 y la calle 60 en el sudeste, y fue cayendo y fue decayendo, cada vez iba menos gente, les costaba mucho conseguir patrocinadores, y bueno, una cosa que decían que era bastante caro para presentar semejante espectáculo. Entonces estaban ya en la ruina, a punto de ir a la quiebra, y modificaron el concepto y lo llevaron a Spruce Meadows. Y ahí es, en Spruce Meadows, en esta semana. Y el 28, que es este viernes, en dos días, es, bueno, antes había seis países, ahora hay solamente tres. Uno de esos tres es México. Y este viernes 28 es la noche de México. Las entradas las estaba vendiendo. Vi, bueno, mucha gente la está vendiendo seguro, pero vi que la Asociación Venezolana estaba vendiendo a $22. La única condición es que teníamos que entrar el día 28 antes de las 6 de la tarde, que para mí es un imposible, así que no creo que yo pueda ir, porque a las 6 de la tarde para llegar a Spruce Meadows hay que salir del centro antes de las 5, es la hora de más tráfico, justamente la gente saliendo para el norte, saliendo para el sur, en el caso para el sur. Así que no sé si vamos a poder ir, pero si ustedes están libres, en la tarde del 28, es la noche de México, con un espectáculo muy bonito que dicen que van a presentar. Así que bueno, ahí está. Para los que dicen que no hay muchas cosas que ocurran aquí en Calgary. Les dije antes, cuando hablaba de... déjenme pasar esto, porque voy a cambiar el material acá para poner música.
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Lo que nosotros hicimos el viernes, les mandé por email un pedido

amo sus empanadas, especialmente esta vez compramos, no compramos las cocinadas de Copetín, que son las que normalmente comemos, esta vez compramos todas congeladas, picante, carne picante, son espectaculares, vienen crudas. 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Y esto, amigos, de Latina América Empanadas, ya no es publicidad. ¿Por qué lo menciono? Lo menciono porque cuando trabajamos con una empresa manejada por latinos y nos atienden bien, nos dan un buen servicio, tienen un buen producto, me gusta compartirlo con ustedes. 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Les recomiendo que los tengan en cuenta. ¿Y qué más les vamos a contar? Bueno, un tema musical y tenemos otra cosa. Para muchos jóvenes, para mucha gente, en realidad está bastante difícil conseguir trabajo. Ahora vamos a hablar de la economía en unos minutos, que está más difícil que eso. Está terriblemente triste, difícil lo que está pasando por la ruptura de negociación con Estados Unidos. Vamos a eso. Pero este miércoles 2 de septiembre, miércoles próximo, de 10 de la mañana a 2 de la tarde, en el TELUS Convention Center, TELUS Convention Center, en el centro de Calgary, hay una feria de empleos, y pueden visitarla con su currículum, con su mejor presencia, ¿ok? Y van a tener la oportunidad de conversar con muchísimos empleadores, con instituciones, con organizaciones que ayudan a los inmigrantes, que a lo mejor lo pueden guiar, pueden revisar su currículum, su hoja de vida. O sea, esto es una muy buena oportunidad si no tienen trabajo de visitarlos. Por supuesto que la entrada es gratis, pero se tienen que registrar, ¿ok? Y esto es, déjenme ver si puedo encontrar cómo registrarse, y si no se los voy a poner esta noche, es entrada gratuita. Pero ya les prometo encontrárselo para ponérselo esta noche. Disculpen, tenía que haberlo marcado. A lo mejor ahora lo encuentro durante la próxima canción. Esto es el miércoles 2 de septiembre, 10 de la mañana a 2 de la tarde. Quizás por acá lo pueden sacar. CNC Talent Connect. C como Carlos, N de Nancy,

C.D. Carlos, CNC Talent Connect. Y si no, ya se los voy a buscar el miércoles 2 de septiembre, 10 de la mañana, Calgary Telus Convention Center. Ya les voy a buscar en unos minutos cómo registrarse. Es gratis, pero deben registrarse de antemano. Ok, lo dejamos así. Vamos a traerles un tema musical. Ya creo que pasamos todas las publicidades. No, nos falta una. A veces decimos, ¿para qué yo necesito mi certificado policial? Bueno, certificado policial se necesita para varios trámites, entre los cuales están trámites migratorios y de ciudadanía, tanto para Canadá como para otros países, residencia permanente, empleo y mucho más. 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Creo que ya de los anuncios que tenía, bueno, hay dos que mandó el gobierno, que después vamos a ver si llegamos a compartirlo. Ya les hablé de la Filarmónica, ya les hablé de la Universidad de Calgary, la semana que viene lo repito. Ya les hablé que el 16 de septiembre estaré aquí con nosotros el cónsul de Cuba. Ya les hablé de las actividades de la Asociación Venezolana. Hablando de eso, les quiero recordar, amigos, que si usted está organizando una actividad y quiere hacer partícipe a nuestra audiencia, nos pueden mandar la información por correo electrónico a spanishradio@show.ca o mandar un mensaje de texto o un WhatsApp al 403-830-5033. Estas menciones son gratis. Pretendemos a cambio que en sus actividades mencionen a nuestros programas de radio como medios, patrocinador de medios. Nadie intercambia dinero, no le cuesta nada a nadie y crecemos más como comunidad. Estamos hablando antes del fracaso, ¿está la canción lista? Sí, del fracaso de las negociaciones que Canadá estaba teniendo con Estados Unidos, porque el presidente de Estados Unidos amenazó que el, bueno, iba a ser el miércoles pasado, 19, pero conversando, negociando, lograron una extensión hasta el viernes, o sea, iba a ser el miércoles a la 1 de la madrugada. Entonces consiguieron extenderlo miércoles, jueves y viernes, y al final del viernes, si no llegaban a un acuerdo, entraban en vigencia aranceles del 50, no 5, 50% en 28 mil millones de dólares en productos que Canadá exporta a Estados Unidos. Entonces él le va a poner un arancel, porque dice, no sé cómo podemos tomar lo que él dice, porque cambia todos los días, pero dice que Canadá se aprovechó y que teníamos un superávit comercial, bla, bla, bla, no sé cuántas tonterías, y entonces iban negociando este producto, el otro producto. Saben que ya nos están cobrando una cantidad increíble de aranceles sobre el acero, sobre la madera, sobre los lácteos, sobre no sé cuántas cosas más. Y bueno, estaban negociando, aflojando esto, aflojando el otro, esto y esto, me das el otro y demás. Y como hasta el viernes a la tarde no llegaron a un acuerdo, nos retiramos de la conversación y entraron en vigencia estos espantosos aranceles de 50% en una cantidad importante de productos canadienses, que van a dañar no solo a Canadá, sino también a Estados Unidos, porque ese dinero, que ese arancel, le cobra el gobierno para las arcas del gobierno, pero la gente va a tener que pagar todo más caro, con 50% más. Nos afecta en muchísimos aspectos, muchas exportaciones. Bueno, nos llegamos a un acuerdo. Entonces nuestro inepto primer ministro, que no sirve para nada, que se acuerdan lo que él decía cuando en su campaña, que él tenía las armas y la experiencia y las herramientas para enfrentar a Donald Trump, y que él iba a negociar con Donald Trump de una

manera que sea justa para ambos países. Bueno, no solo que no negoció, sino que le quitaron todo, lo basurearon, se rieron de él y no sirvió para nada lo que hizo, no hizo más que desastre, y que ahora estamos entrando en un momento espantoso para Canadá. Ya van a ver lo que se viene. Pero, ¿qué creen? Por supuesto, y en esto tengo que estar de acuerdo, que acaban de anunciar ayer que Canadá va a imponer los mismos aranceles a Estados Unidos dólar por dólar. Bueno, sí, lo aplaudo y no lo aplaudo, porque ustedes saben que el objetivo de Estados Unidos, de Donald Trump, amigos, siempre fue hacer poner de rodillas a Canadá y a tantos otros países del mundo. Entonces te exprimo y te exprimo y te exprimo hasta que te pusiste de rodillas, hasta que te dejaste que te quitara todo y hasta que dejaste que yo mandara en tu país. Acuérdense que lo que él decía era que para evitar todos estos aranceles nos convirtiéramos en el estado número 51. ¿Ok? O sea, sería la revolución más grande, porque ahí sí que se levantaría todo el pueblo de Canadá y decir que no. Pero bueno, entonces ustedes saben que las provincias en Canadá tienen autonomía para decidir ciertas cosas. Entonces, una de las, ya antes con los aranceles anteriores, una de las medidas que había tomado Canadá es quitar el alcohol producido en Estados Unidos de los estantes de las licorerías en Canadá. Alberta y Saskatchewan no estuvieron de acuerdo y siguieron dejando el alcohol americano, el vino y todos los productos de alcohol. Que lo podemos comprar nosotros hoy, y eso no cambió. Casi todo el resto de Canadá los quitó. Bueno, cuando estaban en esas negociaciones la semana pasada, el primer ministro le pidió a las provincias que levantaran esa medida y que volvieran a poner el alcohol americano en las estantes de las licorerías. Bueno, algunas provincias se negaron, como Manitoba, por supuesto, zurdos, no iban a estar de acuerdo, pero bueno, ahora no sé en qué quedó, porque en Alberta no cambió nada. Entonces, amigos, en vez de que el gobierno tenga que decirle a la gente que te prohíbo o no te voy a vender producto americano, ¿no creen ustedes, alcohol americano, ¿no creen ustedes que tendría mucho más sentido común que nosotros, el pueblo de Canadá, decidiera, ok, puedes poner todo el alcohol americano que quieras en las estanterías, no lo voy a comprar? Ok, si te gusta el vino de Estados Unidos, hay vino de Australia, de Francia, de Argentina, de Chile, excelentes vinos que no tienen nada que envidiar los otros, y podemos comprar vino de otros lados. Alcohol, bueno, podemos comprar alcohol de otros países que no sea Estados Unidos, y no haría falta que el gobierno se enfrentara a Estados Unidos, porque ustedes saben lo que va a pasar. Con esto de que ayer el gobierno de Canadá decidió dólar por dólar, se imaginan que Estados Unidos se va a quedar cruzado de brazos. Va a saltar con algo más, y en vez de 50 va a subir a 60, 70 o 100. Ya anunció que en enero algunos de los aranceles vuelven a subir. En el interín, no se está negociando la renovación del Tratado de Libre Comercio con México, Estados Unidos y Canadá. Estados Unidos dice que no necesita, no tiene ningún apuro, y nos estamos quedando en el aire. Esto es algo que se tenía que haber visto venir desde que el nefasto gobierno de Trudeau tomó posesión hace 11 años de buscar otros mercados y no depender el 75% o más de nuestras exportaciones a un país. Pero bueno, nuestra provincia, hoy habló nuestra gobernadora, nuestra provincia vende una cantidad muy importante de energía a Estados Unidos. Y nuestra gobernadora dijo que ella, no hoy, bueno, hoy también vuelvo a decirlo, pero antes, cuando empezaron, cuando el idiota, perdón en la palabra, gobernador de Ontario, salió un día a amenazar que le iba a cortar la electricidad a Estados Unidos. ¿No te das cuenta, ignorante, que si cortas la electricidad al norte de Estados Unidos vas a tener una guerra con Estados Unidos? No puedes hacer eso. ¿Ok? Y después otra vez encontró un video viejo de un presidente anterior de Estados Unidos, Donald Reagan, que hablaba en contra de los aranceles de hace, ¿cuánto?, 30, 40 años, y eso irritó a Trump terriblemente. Y eso fue lo que lo empezó una guerra comercial.

Nuestra Danielle Smith hoy tuvo una conferencia de prensa porque, claro, lo que se dijo ayer en Toronto, en Montreal, donde se reunieron todos para anunciar las contramedidas, los aranceles a Estados Unidos, y lo que se dijo es que todo Canadá debería unirse, comprar productos canadienses, comprar productos de otros países y demás, y que todas las provincias deberían estar unidas. Bueno, Alberta no va a poner aranceles a la energía que vende Estados Unidos de ninguna manera. ¿Por qué? Bueno, para Alberta es uno de los ingresos más importantes de todos, es la energía que vendemos a Estados Unidos. No va a poner en riesgo eso, no se va a arriesgar a nada, así que Alberta no va a participar en eso. Así que, amigos, ¿qué hacemos? ¿Dejamos de comprar en Costco y en Walmart? Deberíamos, como canadienses, en lo posible, dejar de comprar. Es difícil no comprar en Amazon. Yo no compro mucho en Amazon, pero yo soy minoría. De no comprar productos americanos, no comprar a empresas americanas, comer un sándwich en Tim Hortons, que posiblemente también tiene un dueño americano ya, en vez de comprar McDonald's o Wendy's. Pero bueno, lo dejamos en la decisión de cada uno, porque por último tenemos la libertad de decidir qué es lo que vamos a hacer. Lo único que les digo es que vienen tiempos muy difíciles. Ayer el gobierno, en reacción, aparte de anunciar que el 8 de septiembre, o sea, se dio 2 semanas de tiempo, imagino yo, para ver si Estados Unidos echaba marcha atrás en alguno de esos espantosos aranceles, a partir del 8 de septiembre, aranceles a Estados Unidos, pero cuando le ponemos 20, 25%, 30, 40, 50% a un producto americano, lo vamos a pagar nosotros. Entonces, también el gobierno anunció miles de millones en subsidios a las empresas canadienses. ¿Se acuerdan con la pandemia, todo el dinero que invirtió el gobierno de Canadá para apoyar a las empresas, a las personas y demás? Bueno, van a ayudar con el seguro de desempleo porque estos aranceles va a significar miles y miles de puestos de trabajo perdidos, empresas que van a tener que cerrar, muchas, y entonces el gobierno va a subsidiar a esas empresas con préstamos, con, no sé, otro tipo de subsidios. Bueno, lo vamos a saber más en detalles en los próximos días. Esa es la situación de nuestra economía, amigos. Así que a prepararnos.

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Bueno, no olviden que hasta el 30 de septiembre los habitantes de Alberta podemos aplicar a un reembolso del gobierno de Alberta de $100, no mil, $100. Debemos tener más de 18 años, ser residente de Alberta, debemos haber presentado la declaración de impuestos del año 2025, y acá donde estoy en total desacuerdo, como digo todas las semanas, el ingreso anual total de su hogar debe ser de $225,000 o menos. $225,000. Quien gana $220,000 no necesita $100 del gobierno. Pero bueno, esas son las reglas. Ok, para más información, pues tienen que aplicar. Ahora les digo a dónde. No se los manda el gobierno, pese a que el gobierno sabe cuánto ganamos y declaramos los impuestos y demás. Pero bueno, tenemos que aplicar antes del 30 de septiembre. Se hace entrando en alberta.ca/alberta-energy-rebate, R-E-B-A-T-E, rebate. Nuevamente, alberta.ca/alberta-energy-rebate, y nos van a pedir para aplicar el número de seguro social, que en mi caso yo jamás tengo encima eso, está guardado, bien guardado, pero bueno, ahí está, se lo dejo. 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Ok, esto es hasta el 30 de septiembre. Son $100 por persona mayor de 18 años y ahí tienen toda la información. Bueno, como siempre nos quedaron cosas por decir. Tenemos un tema, un segundito, que tenemos un tema muy bonito para el final. La semana próxima vamos a tener más detalles. Amigos, esto por favor ténganlo en cuenta, esto es muy importante. El 19 de octubre tenemos la opción, la oportunidad de decidir mucho del futuro de nuestra provincia. El gobierno de Alberta, a quien ustedes saben que yo he apoyado desde que me conocen, la premier no es santo de mi devoción como era Jason Kenney, pero pese a que ella dice que ella no quiere que Alberta se separe de Canadá y forme su propia república, su propio país, está actuando de manera que da la idea opuesta. En Alberta necesitamos 500,000 firmas o algo así para pedir un plebiscito

bajó el requisito de 500.000 a 170 o 175.000. Y la gente que quiere separar, que quiere que Alberta se separe de Canadá, juntó más de 300.000 firmas para forzar un plebiscito que va a ser el 19 de noviembre. Ese día nos van a hacer 10 preguntas, entre las cuales una, la peor de todas, la más peligrosa de todas, es si queremos seguir siendo parte de Canadá o queremos que el gobierno de Alberta comience el proceso de separación de Canadá. Yo estoy seguro que la mayoría de la gente que tiene sentido común vamos a votar que no. Saben que yo pienso no para eso, no para un plan de pensión de Alberta, no para un cuerpo policial y definitivamente no para la separación, porque va a ser un desastre. Ella piensa que va a poder lograr maravillas, pero va a ser un desastre. Pero bueno, recuerden que Quebec ya dos veces hizo un plebiscito y las dos veces perdieron y no lograron la separación. Pero bueno, eso va a ser el 19. Además de esa pregunta, nos van a hacer 9 preguntas más, ¿ok? Y prometí traerlas, pero no las he juntado todavía. Ya se las voy a traer para explicarlas, porque mucha gente, y acá está el otro riesgo, mucha gente va a decir, no, como acá no es obligación votar, ni me importa, ni voy a votar. Debemos votar, amigos. Ustedes quizás, alguno de ustedes puede estar escuchando y dicen, no, no, yo estoy de acuerdo porque Canadá nos abusa y no, y pagamos más de lo que logramos y bla, bla, bla, toda esa historia que ya conocemos, que es cierta. Un país de Alberta es un fracaso total. Primero, nunca se va a lograr, ¿ok? Porque acá somos 5 millones de personas y posiblemente el 15-20% va a votar para que el gobierno comience el proceso que va a tardar 3 a 5 años. No es una cosa que vamos a hacer al otro día. Y no va a votar para separarnos hoy. Va a votar para decir, quiero seguir siendo parte de Canadá o quiero que este gobierno inepto y con falta de sinceridad comience el proceso de separación. Bueno, esperemos que no, lo dejo en manos de ustedes. Lo único que les pido, por favor, que se cercioren bien de lo que van a votar. Las otras preguntas tienen que ver con la inmigración, con los inmigrantes y toda esa historia. Recuerden que por la ineptitud de los gobiernos nos echan la culpa a los inmigrantes, pero bueno, yo no he leído las preguntas, ¿ok? Y les prometo traerlas con tiempo, y se puede votar, yo no voy a estar acá el 19, se puede votar antes, por correo, creo que desde el día 7, bueno, ya les voy a contar toda la información, ¿ok? En una catedral en Estados Unidos se encontró en el siglo XIX, principio del siglo XX, creo del siglo XIX, esto que voy a compartir con ustedes ahora, que es un poema que se llama Desiderata. Y dada todas las cosas que discutimos hoy y los comentarios y las lecturas de hoy, esto viene muy a propósito, viene muy bien. Dura 3 minutos, así que ya lo vamos a comenzar. Muchos de ustedes lo conocen, esto es José Luis Rodríguez del Puma, que lo recita con música clásica de fondo. Aprovecho para despedirme, para agradecerles su... por ahí veo a Goyo también, que no lo saludé. Rubén Carmelino, para toda la gente que se conectó a través de Facebook, la gente que compartió el programa, son ustedes realmente muy amables, se los agradezco muy infinitamente. Les deseo que tengan el resto de la semana lindo. Creo que va a estar lindo el clima de acá hasta el fin de semana. Aprovechemos los últimos días de clima lindo. El otro fin de semana, no este, sino el otro fin de semana, es un fin de semana largo, que es el último del verano. Pero ahora tenemos lindo clima, así que a disfrutar, amigos, y a disfrutar cada minuto de sus vidas. Esto que viene ahora tiene, escúchenlo, tiene mucho que ver. Espero no tener que cortarlo para Facebook, no sé, pero si no, estoy seguro que ustedes lo conocen. Gracias de todo corazón, cuídense mucho, sean felices, den un poquito de amor y digan gracias y digan te quiero hoy, que lo podemos decir, ¿sí? Muchísimas gracias, amigos, y buenas noches.

Camina plácidamente entre el ruido y el bullicio y observa la paz que puede haber en el silencio. Hasta el punto en que te sea posible, procura estar en buena armonía con todos. Expón tu parecer en forma reposada y clara y escucha a los demás, que aunque sean lerdos e ignorantes, ellos también tienen algo que decirte. Evita a las personas ruidosas y agresivas que constituyen una vejación para el espíritu. Si te comparas con otros, puedes volverte petulante o amargado porque siempre hay quien es inferior o superior. Interésate siempre por lo que haces, por muy humilde que sea tu tarea, porque es algo que siempre perdurará, aunque las circunstancias cambien. Sé precavido en tus negocios porque el mundo está lleno de astucia, pero que la precaución no te impida ver dónde está la virtud, pues hay muchas personas que luchan en pro de elevados ideales y toda vida está llena de heroísmo. Sé sincero. En especial, no finjas afecto, ni seas cínico en relación con el amor, porque a fin de cuentas, la aridez y el desencanto son tan perennes como la hierba. Toma resignadamente el consejo de los años, renunciando gallardamente a las cosas de la juventud. Y no te preocupes por temores imaginarios, pues muchos de ellos son producto de la fatiga y de la soledad. Por encima de toda disciplina edificante, sé benévolo contigo mismo. Tú eres un ente del universo, no inferior a los árboles y los planetas. Tienes derecho a estar aquí. Y lo entiendas o no, indudablemente el universo se desarrolla como debe hacerlo. Por lo tanto, procura estar en paz con Dios, cualquiera que sea la forma en que le concibes. Y cualquiera que sean tus obras y tus aspiraciones en la ruidosa confusión de la vida, procura estar en paz contigo mismo. Porque con todo desequilibrio, con toda maldad, es sin embargo un hermoso mundo. Así que, ten cuidado. Esfuérzate por ser